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Gracias por tu saludo. El saludo también va para tu señora madre, quien va a estar formando parte del show de la radio en esta linda mañana. Así que Fátima Flores, muchas, pero muchísimas gracias. Va también el saludo para tu pareja, Julio. Julio Cubas, quien se estará también uniendo al programa a esta hora de la mañana. Realmente es para mí un tremendo placer poder estar con ustedes. Gracias a Paola Cabrera, quien le dio me gusta a Alibe. Gracias, Paola. Gran saludo para vos. Gracias por estar con nosotros, por sumarte al show de la radio en esta lindísima mañana. El saludo para Denny. Gracias, Denny. Sí. Otro mensajito. A ver. Agus Cardoso. Agustina, seguramente. El perfil de una linda mujer, de hecho. Agus Cardoso, a ver, hola, buen día. ¿Puedes saludar a la familia Espínola del kilómetro 19? Agustina, perfecto, desde Buenos Aires. Muchas gracias, Agustina. El saludo está hecho para la familia Espínola del kilómetro 19, quienes estarán formando parte del programa a esta hora de la mañana. Así que Agustina, gran cariño para vos. Gracias por estar escuchándolos desde la capital de la República Argentina, Buenos Aires. Si es que aún celebrando la gran victoria de la selección argentina, seguramente, Yepa. Sí, celebración total de la gran victoria, donde Messi ha convertido 3 goles. De hecho, se convirtió en una goleada ante Irán, si no me equivoco. Realmente partidas estuve viendo desde el comienzo hasta el final. Fue un partido entretenido donde la selección argentina ha demostrado de que los que las selecciones sudamericanas pueden también sumar 3 puntitos, como lo han hecho los muchachos de la selección argentina, el único equipo sudamericano que pudo en este caso sumar en este mundial hasta el momento 3 puntitos. Los demás pudieron sumar 1 puntito, mientras que nuestra querida selección paraguaya cayó derrotado por 4-1 ante el anfitrión. Bueno, esperemos de que pueda levantar cabeza y este sábado demostrar de que se puede también sumar 3 puntos en este mundial 2026. Que gracias, Agustina, gracias por el aguante. Ya está hecho el saludo para la gente del kilómetro 19, especialmente para la familia Espínola. Gracias. Gran cariño para toda la familia Espínola. Gracias, Fátima, por tu saludito. Aquí también se suma Juana Galeano. Muchas gracias, Juanita. Gracias por estar con nosotros en esta linda mañana. A ver. María Irigoitia, buenos días desde Brasil, si no me equivoco. Desde Brasil está con nosotros María Irigoitia. Gran cariño te hago llegar desde acá, María. Gracias por hacernos el aguante, por estar con nosotros y formar parte del show de la radio a esta hora de la mañana. Así que gran cariño para ti, María Irigoitia, una amiga maravillosa, quien se suma al show de la radio desde Brasil. Vicky, muchas gracias por tu saludito. Gracias, Vicky. Gracias. Tío Gendú, Aisna. Ella sabe de qué lugar. Fátima Flores y González Raquel, muchas gracias. Qué grande. González Raquel se suma al show de la radio. Está con nosotros a través de la plataforma TikTok. Gracias. Marcelina. A ver, Marcelina Sanabria, muchas gracias por tu saludito y por estar con nosotros y por darle el tac-tac al TikTok también, ¿sí? Anguirú Ángel Duarte, a full escuchándolos, un pollo pum barete, pollo pum baretero, pero ya se va elevando la temperatura con este solcito que activó desde las 8:30 de la mañana. Ayer fue totalmente diferente, tuvimos una neblina hasta las 12:30 más o menos, cosa que ha hecho de que el frío se haya sentido hasta esa hora. Sí, okay. Los días ya, por lo menos 8:30, el solcito radiante ya activó. Ha hecho de que se eleve la temperatura, cosa que ya nos obliga para que vayamos quitándonos de a poco los abrigos

que nos pusimos al amanecer. Sí, ya, oye, sabría, y manolita ajena. Sí, pero realmente amaneció con un frío de aquellos, cosa que muchos estaban esperando. Eso de que también se comentó de que iba a helarlo hoy y mañana también. Pero por suerte no hay por iba de gallepa. Bueno, vamos poniendo más éxitos en la mañana. Lo que se viene es este tema, el amor de su vida, y es lo que compartimos con ustedes en este espectacular día miércoles a través del show de la radio. A los que están escuchando por la FM, por el dial 93.5, muchas gracias. Para los que nos están siguiendo, están viéndonos a través de la pantalla del TikTok, muchísimas gracias. Y seguimos con ustedes hasta las 10 horas con 30 minutos por la radio más

Oh, lindo, lindo tema lo que hemos compartido con ustedes, sí, en esta linda, linda, linda, genialísima mañana del día miércoles. No obstante, podemos hacer la gran invitación para lo que va a ser la gran fiesta de San Juan. Este 20 en el kilómetro 24 Palmitao, sí, 20 de junio. 20 de este mes número 6, primera fiesta de San Juan que lo vamos a estar disfrutando en su máxima dimensión. Así que prepárense porque la fiesta va a ser algo inolvidable. Habrá elección de Miss San Juan, organizado por la Comisión de la Capilla San Juan Bautista de la mencionada ciudad. A prepararse con todo para poder ir a disfrutar de esta fecha importante, de esta fiesta interesante, donde le vamos a estar diciendo sí a la fiesta de San Juan, donde también vamos a estar teniendo la actuación en vivo de nuestro querido amigo Ariel Arzamendia.

0: en su profesionalismo. Así que todos están cordialmente invitados para este 20 de julio, kilómetro 24. Nos llama para poder disfrutar de una gran fiesta de San Juan. ¿Te que lo vita, Pepe? Sí. Ya, San Juan Javegina. Mensajito, Pay, mi gran amigo y hermano de mi alma, JB. Acá escuchándote como siempre. ¿Me podés pasar la música? Le pido a Dios, de Mercedes Sosa. Buen y bendecido día. Miércoles de nuestro Papá Dios. Recibas bendiciones del Señor Todopoderoso. Bueno, gracias, mi querido hermano del alma. Sí, va a estar sonando tu pedido musical. Para eso estamos para poder cumplir con todos y con todas aquellas que están escuchándonos y están solicitando éxitos en esta genialísima mañana del día miércoles. Ya que es mitad de semana, qué mejor que cumplir con los que se comunican, con las que se comunican. Y qué mejor que acompañarles a todos y a todas en esta mañanita fresca, esta fría mañana, donde se tuvieron que sacudir muchos abrigos para salir afuera tempranas horas de la mañana. Sí, cosa que no se hacía como se hizo hoy. Sí, oye, no sé, mi pregunta es, ¿está ahí la pesita? ¿Sabes, pues? Siempre
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0: Se ha hecho sentir el frío, pero no tanto como hoy. Por eso, más abrigos se habrán sacudido para sacar en horas de la mañana, tipo las 6 y alguito. Muchos ya salieron rumbo a su trabajo. Mira, ya que abrigos estamos hoy. Apenas le ve algún amigo llegando y ya dice: tengo huevos fulanos. Vamos a jugar abrigo, nomás lo que le hace. O aparenta que está gordo. Aparentemente. Le puro a la ella abrió. Piru lleva. Aparentando ir a estar. Claro, ahora cualquier. Cualquier persona. El flaco igual engorda en esta temporada. Ya también está en puertas el ingreso de la estación de invierno. Y bueno, vaya potallepa y quiras pata lo mitad. Hasta mi querido amigo, colega de radio, Ángel Duarte y Piratagina. Sí. Por usar tantos abrigos en este caso, yepa. Normalmente no. Una vez que se desabría y conocimos, no hay pirulle. Hasta Leo Núñez y Piratagina. En forma temporal nomás, Bueno, vamos a estar rápidamente escuchando el éxito de Mercedes Sosa. Solo le pido a Dios. Pedido musical de mi querido hermano del alma, quien me hace el aguante desde su casa. Para vos, mi querido hermano, aquí está.
2: Ahora vamos a cantar todos.

0: Grande, grande, grande, grande. Mi hermano del alma, quien solicitó este éxito de Mercedes Sosa, Solo le pido a Dios. Lindo, lindo tema, por cierto, es lo que hemos compartido con ustedes en esta genial mañana del día miércoles.
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0: Muchas gracias, Walter, sí, por unirte. Gracias por estar con nosotros. Oscar Lima, va a la puerta y será. Tranquilo, Pau Gendú, ya está con nosotros. Gracias por tu saludo. Marcelina Sanabria, muchas gracias. Ramona del Valle, gracias por el tac-tac. Gracias por el saludo, amigo. Gracias, gracias, mi querido amigo Francisco González, por haberte sumado al show de la radio a esta hora de la mañana. Aquí sigue la neblina, dice la amiga Marcelina Sanabria. Qué grande, Marce, no puede ser, go. Ah, porque estás ahí a pocos metros, digamos, del río Paraná. Pero antes lo generás, y es lo que va generando aún neblina, porque por acá ya terminó completamente la neblina o pala cerrazón. Digo, lo mitad lo imagina. Yepa, sí. A ver, tienen aplicación para poder escucharlos.

Con unos paisanos, Ayepa. Ah, para también pasarle a algunos paisanos puede ser, Ayepa. Vale, Gonza, no hay problema. Hoy es la Luque, oye, puedo ir ahí música. ¿Sí? Claro que estamos teniendo una aplicación, te lo voy a estar pasando en el transcurrir de la jornada. ¿Me parece? Transcurriendo esta magnífica jornada, te voy a estar pasando la aplicación de la radio para que puedas pasarle a otros paisanos más y puedan escucharnos desde la República Argentina. Gracias, Gonza. WhatsApp también dice café. Sí, para eso estamos. Bueno, Marcelina, ya comentándome de que hay todavía neblina por el barrio San Isidro. Claro, porque están ahí a pocos metros del río Paraná, que va todavía generando neblina. Por acá, por suerte, ya opa y tema. Tranquilidad total. El solcito radiante está elevando la temperatura, cosa que nos pone más que contentos, ¿no? Porque y gusto, pues, yo se oye y gusto y vamos, seis hablando y gusto. Y sabe y demás cosas, pues, y ahora ya va calentando la pieza, el comedor, el techo, y eso va generando también el calorcito dentro del hogar, dentro de la casa. Y nosotros estamos tratando de también transmitir mucho, mucho calor a través de los buenos éxitos que lo estamos compartiendo con ustedes a través de la radio más popular. Todos nos unimos para acompañarnos. Todos estamos juntos en esta linda mañana para poder disfrutar de buenos éxitos, buenísimas canciones como esta que lo estamos nosotros poniendo y utilizando de cortina musical a esta hora de la mañana. 6 minutitos más y arribamos a las 10 de la mañana, pues, te cocinará. Darío Benítez, mal aporte, mi querido amigo. Tranquilos y Nayepa, a full, haciéndonos el aguante. Mi querido amigo Darío Benítez, desde el kilómetro 6 de 7 de agosto, si no me equivoco. A ver, por acá. Veralios, mal aporte será. Tranquilo, gracias por tu saludo. Penayo, gracias por saludar. Sí, gracias, Penayo. Gracias a aquellos que le están dando tac-tac al programa. Penayo, saludos desde Ciudad del Este. Qué grande, Penayo. Saludos también para vos, mi querido amigo. Gracias por formar parte del programa y por darle tac-tac a mi plataforma TikTok. Grande Penayo, desde la capital de Alto Paraná, nos hace el aguante. Grande, amigo. Grande, grande. Por formar parte del programa, agradecidísimo con usted. Algo lindo quiero escuchar aquí lavando zapatos, puede ser zapaje raro en el frío, pero se puede. Saludos si se puede, no hay problema. Dale, Marce, no hay problema. Vamos a estar girando algo lindo, algo espectacularmente magnífico para que puedas escuchar en esta linda mañana. Roberto Santana desde San Lorenzo, Maete Coico. Roberto será, tranquilo, sí, ya la llamadita perdida me ha dado a conocer de que está formando parte del show de la radio desde San Lorenzo, el amigo Roberto Santana. Oye, pues un barete para la familia Santana, quienes este fin de semana también se estarán preparando para poder disfrutar de una gran fiesta de San Juan, que va a ser el 27 de junio, donde vamos a estar nosotros también para hacerles pasar una noche sin igual en San Lorenzo, distrito de Carlos Antonio López, donde están la familia Santana residiendo y, bueno, disfrutando de todo lo que estamos nosotros lanzando al aire en esta jornada magnífica. Así que gracias, Roberto Santana, por hacernos el aguante. Seguimos con ustedes en esta linda mañana. Penayo, gracias por el tac-tac. A ver, Milciadex, muchas gracias también por tu saludo, por estar con nosotros. Está líder, gracias líder. Oscar Villasanti, mal aporte será. Gracias por tu saludito y por estar con nosotros. Y bueno, a los demás que se están haciendo sentir en esta genial mañana. Ramón Navarro, muchas gracias. Victoria, a ver. Mareco puede ser, ¿no? Mare es India, pero seguramente que es Mareco India. Sí. A Chavis, ¿qué tal Chavis será? Tranquilo, gracias por la rosita. Sí, esta mañana se está prestando para que nos acompañemos. Marcos León, hoy está Marcos será. Muy bien, Marcos, por el kilómetro 17 seguramente. Ayepa,
Enrique Gabriel va con el aporte. Tranquilo, tranquilo, tranquilo, a full, haciéndonos el aguante. Yo a las 4:30 ya salgo para trabajar. GIAP. A ver, a ver, a ver. Fátima Flores. ¿En serio, Fati? ¿Por qué tan temprano? ¿Te vas? ¿O te queda lejos tu trabajo seguramente? Yepa, por eso te levantás muy temprano. 4:30. ¡Oh, sa! No, que Yepa la de la y por Santa Rita. Sepa, o el Ara. Seguramente que no, Yepa. Porque por acá no pasó nada referente a helada, pero sí, se ha hecho sentir el frío de una manera espectacular. Felicitaciones por Soler, levantarte tan tempranito para destinar tu rumbo o tu viaje al trabajo. Sí, sí. A ver, hola, buenos días, me pasas la música, principio y fin, saludos, muchas gracias a Noé. Gracias Noé, desde el barrio Fátima, haciéndonos el aguante. Tenemos el éxito de Refugio, de Amor, mi principio y mi fin, es lo que podemos nosotros lanzar al aire para por lo menos llenar tu expectativa con este temita que lo ha seleccionado el DJ Idi, quien está en la parte técnica tratando de poner grandes intérpretes musicales y de acorde a eso ir también cumpliendo con las sugerencias de toda la gente. Así que felicitaciones por sumarte nuevamente al show de la radio, Noé Mereles, una amiga quien siempre nos acompaña desde su casa, haciéndonos el aguante absoluto con toda su familia. Está el bebito, quien también estará escuchándonos. Va a ser hincha oficial de Olimpia, sí, según comentarios. Así que muchas, pero muchas felicidades al hermoso bebito, quien también nos hace el aguante. Vamos a estar rápidamente cuando marcamos puntualmente 10 de la mañana en la República del Paraguay, girando con el tema de Refugio de Amor, mi principio y fin.

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Refugio de amor. Impresionante, espectacular tema, sí. Lo hemos lanzado al aire para poder cumplir con Noé. Gracias, Noé. Gracias, gracias, gracias por hacernos el aguante desde el barrio Fátima. Fátima, buenos días. Sí, barrio Fátima, buenos días. Muchos amigos y amigas nos hacen el aguante a esta hora de la mañana. Gran, gran cariño para todos, para todas. San Lorenzo, buenos días. Vaya pende pejare bello Haití, por a mí te pa. Gente de Apeime, a full, escuchándonos. Alborada, tenemos amigas y amigos del barrio Alborada, distrito de San Rafael del Paraná, quienes siempre nos siguen y escuchan 93.5 a través del dial de su radio. No es que nos siguen por TikTok, sino que están siempre sintonizándonos a través del dial de la FM más popular, 93.5. Saludos para la gente de Yacutinga. Muchos, muchos, muchos amigos, muchas amigas nos hacen el aguante por barrio Yacutinga, también distrito de San Rafael del Paraná, por donde estamos cubriendo perfectamente a través del dial 935. Saludos para la gente de Tirol, para la gente maravillosa de Cresburgo, Palmital, kilómetro 19, kilómetro 20, barrio Primavera, kilómetro 17, Mayor Otaño, Carlos Antonio López, kilómetro 4, barrio Cacupemí, Puerto López, Puerto 7, barrio San Francisco. En síntesis, hasta donde llega la onda mágica de la radio, va el saludo enorme por el show de la radio. Sí, sí. Por el programa Show de la Radio les hacemos llegar el saludo enorme, enorme a todos. Impresionante cómo van pasando los minutos. 5 minutos pasaron sobre las 10 de la mañana. 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

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A ver. Sí, Fátima me ha comentado de que sale a las 4:30 de la mañana, se va a trabajar. Calculo y digo yo, qué frío. Habrá sentido al salir de su casa. Sí. Marle, muchas gracias por tu saludito. También le agradezco a Javier Fer, gracias a Javier. También a Julie, gracias Julie, gran cariño para vos, sí, gracias por estar con nosotros. A Hamburguesa Burger King, ¿puede ser? O Burger, por ahí está, el saludo grande. Hasta Hamburguesas, entonces pues, seguramente que es Hamburguesa Burger. De igual manera, el saludo enorme, y gracias por estar con nosotros en esta linda mañana. También está Nimia. Muchas gracias, Nimia Armoa, por tu saludito y por estar con nosotros. Le agradezco a Liliana. Muchas gracias, Liliana. A Mirta Ruiz Díaz. Gracias, Mirta. También a Paulita Cuenca. Gracias. Realmente una mañana en donde grandes amigos y grandes amigas se van uniendo a la plataforma TikTok. Raquel Sánchez, muchas gracias. Nancy Ayala también se unió, a quien le mandamos un saludo enorme. Está por la ciudad de Carlos Antonio López. Volvió de allá, de España. Y de hecho, estará ahí haciéndonos el aguante con mi querido amigo Néstor. Así que el saludo para ustedes. Obviamente, desde su casa están escuchando 93.5, así que el saludo enorme para la señora Nancy Ayala, también para mi querido amigo Néstor Brizuela, propietario de peluquería Adri de Carlos Antonio López. Ahí nos hacen el aguante, de hecho, el saludo para ustedes. Gracias por tu saludo, Nancy, también. A ver. Adalberto Cabal, ¿puede ser? Así está. Sí, gracias Adalberto por el aguante, gracias a mi querido amigo y colega de Radio Asterio, quien le estuvo dando me gusta al live. Gracias, Asterio, mi capelú, Baico, Asterio Matecoya, ya ambos pulligó de música, ¿cómo era? La Loca, o algo así era ya. Bueno, oye, tuvo lo mitad ya, así que esto, música, y vengo, mi querido hermano del alma. Mitu Valdex, muchas gracias. Chavis, gracias Chavis. Sí, a full, haciéndonos el aguante. De hecho, acompañándonos. Razones por el cual le hago llegar un pollo pimbales de Freddy Acosta, Michael Aporte. Mi amigo Freddy, ¿será que es de Puerto Irala? Ahí está, Freddy, será. Te conté, amigazo. A ver, algo de Los Charros. Che Dúo, acá en la sintonía. Javier Amarilla, qué grande Javi. Sí. Javi, sí, pero Javi Ginaray. Está Javi, será. Desde Carlos Antonio López está haciéndonos el aguante. Así que el saludo enorme, el pollo pum parete, le hago llegar a mi querido amigo Javier Amarilla. Algo de Los Charros va a estar sonando de aquí a segundos nada más. Toda la fiesta, todo el espectáculo, toda la música tenemos para ustedes en esta linda mañana. Nosotros solamente estamos como para compartir con ustedes a través del show de la radio en esta sensacional mañana, mitad de semana por sobre todo. Soy Ingratitud, Los Charros. ¿Qué tal, papá Javi, será? Hoy coité. Sí. Mabel, muchas gracias por tu saludito. Gracias. Yo sí, también. Gracias por haber enviado rosas, Javi. Sí. Está con nosotros Esther González. Muchas gracias, Esther, por tu saludito y por estar aquí en el show de la radio. Un alto coi para mi amigo Asterio. Buen día, muy lindo el programa. Ñajandú por la música, algo de Los Ponis, dice Raquel Sánchez. Muchas gracias, Raquel. Va a estar sonando algo de Los Ponis en el transcurrir de la mañana o en el transcurso de la mañana. Sí.
Eso justamente vamos a estar lanzando al aire para de esa manera poder cumplir con todas las personas que se van comunicando. Le agradezco al 224 por estar también sumándose al show de la radio por la llamadita perdida. Gracias, gracias, 224. Andy, gracias por tu saludo. Y aquellos que le están dando tac tac también. César, muchas gracias. Oscar Lima también, muchas, pero muchísimas gracias por formar parte del show de la radio. Torres Cintia, dándole tac tac, dándole me gusta live. De hecho, muchas gracias, Torres Cintia, desde el kilómetro 14. Camila Insefram, muchas gracias a Camila Insefram por estar también formando parte del show de la radio a esta hora de la mañana. Bueno, rápidamente vamos a cumplir con el amigo quien estuvo solicitando este mismísimo tema que lo estamos utilizando de cortina musical, Javier Amarilla. ¿Pediste algo de los charros? Pues aquí está y aquí suena en el show de la radio 2026.

Transitando con éxitos solicitados en esta linda mañana aquí a través del show de la radio. Simplemente tratamos de ir llenando la expectativa de todos y todas aquellas y aquellos que están escuchándonos y están siguiéndonos también a través de la plataforma TikTok. Claudina, Verdún, muchas gracias por tu saludito. Alcides Cuenca, muchas gracias también. Y bueno, la gente a full se comunica. Torres Cintia, gracias por darle tanto tac-tac al TikTok también. Sí. Realmente, a ver. ¿Qué tal? ¿Cómo amaneciste? Espero que bien, dice la amiga Cecilia, ¿puede ser? Sí, Cecilia Cano, muchas gracias, Cecilia. Sí, súper, archi, mega, hiper bien. ¿Y usted cómo amaneció, Ceci? ¿Todo bien también? Qué lindo ese saber de que usted y tantos otros más han amanecido súper, súper espectacular. Soledad, muchas gracias por tu saludito. También te hago llegar el saludo enorme. Ramón también, gracias por el aguante. Ramón Recalde, gracias por el aguante y por estar con nosotros en esta genialísima mañana del día miércoles. Mitad de semana, digo. Ever Morel, muchas gracias. Sí, mi primo desde Ciudad del Este. Qué grande, primo. Pollo Pumbarete, gracias por tu saludo. Está también, a ver, Emanuel Martínez, gracias, desde no sé qué punto del país o en qué país está, pero sí está haciéndonos el aguante. Le agradezco a Gladys, gracias Gladys por tu saludito, también a Mariel Riquelme, muchas gracias Mariel, está Norma, muchas gracias por tu saludito, y bueno, a todas las personas que están saludándonos, a Raquel Sánchez, sí, siempre haciéndonos el saludo desde el otro lado del receptor, desde el otro lado de la pantalla. Gracias a CM, también a Ramona y a todos los que se van uniendo al TikTok, a los que le están dando me gusta al live. Gracias a Rodrigo Rodríguez, va a ir con el aporte de Rodrigo Rodríguez. Gracias por tu saludo, mi amigo. Manu RG también, Justina González y bueno, muchísimos amigos más. Orué Norberto desde Buenos Aires, va ahí con el aporte, amigazo Orué, va ahí con el aporte Norberto, tranquilo, desde Buenos Aires acompañándonos con su familia y bueno, a todas las demás personas que se van sumando al staff de audición, muchas gracias. Raquel Vera también me acompaña desde Buenos Aires. Se suma Rafael Vargas. ¿Qué tal, Rafa? Saludos para vos también, mi querido amigo. Jorge Daniel, va al aporte. Simi Sosa. ¿Cómo estás, Simi Sosa? Realmente. Bueno, vuelvo a reiterar mis saludos para Raquel Vera. A full, acompañándonos desde Buenos Aires. Mi ex compa de cole se ha sumado desde hoy al show de la radio. Nosotros estamos despidiéndonos de ustedes. Específicamente de las personas que me están siguiendo a través del TikTok, que me están acompañando a través de la pantalla, muchas gracias, nos despedimos de ustedes, pero sí seguimos con las personas que están escuchándonos a través del dial 93.5. Nos volveremos a reencontrar mañana, si Dios y la Virgen María nos permiten nuevamente estar con ustedes. Y mañana a partir de las 9 de la mañana vamos a estar con más show de la radio. No cambien el dial, específicamente aquellos que nos están siguiendo a través de la 93.5. Creo yo de que Tereré Yeré Folclórico va a estar también ingresando con su TikTok para poder acompañarles a tantos y a tantas quienes se están sumando a través de la plataforma. Y bueno, eso ya lo estaremos sabiendo posterior al arranque del programa Tereré Yeré Folclórico, que va a estar iniciando desde las 10 horas con 30 minutos. A Paulina León, muchas gracias. A Jorge Daniel también. Nos vamos, ha sido un placer para mí poder acompañarles, que sepan disfrutar de lo que resta de la jornada, que tengan bendecido resto de jornada. Y mañana, a partir de las 9 de la mañana, estamos con más show de la radio y estaremos nuevamente con ustedes. Les quiero mucho, chau, hasta mañana, chau.

Por aquí estamos teniendo otro mensajito. Buenos días, amigazo, ¿cómo estás? Yo escuchando radio desde Encarnación. Gracias a Dios salí todo bien de la cirugía. Ah, tuviste cirugía, mi querido amigo. Qué bueno, lo lindo es saber de que te salió todo súper, archi, mega, hiper bien. Así que contentísimo con vos, Nelson. Gracias por hacernos el aguante desde la capital de desde la capital del nordeste de Itapúa, digo bien. Desde Encarnación. Felicitaciones, lo lindo es que te salió todo bien en tu cirugía, ¿no? Quiero también saludar a mi mamá, que está seguramente escuchando el programa, y también a mi amor, que estuvo y me dio el aguante todos los días. Un saludo a todos los que me conocen, Nelson Silvero. Muchas gracias, Nelson, y felicitaciones. Gracias al Señor Todopoderoso y la Virgen María, te salió súper, súper bien todo en tu cirugía. Así que gracias, Nelson. El saludo enorme, enorme para vos. Y te deseo todo lo mejor. Que vayas recuperándote el 100% bien, mi querido amigo. A ver, a ver, a ver. Mi querido amigo Francisco Riveros, desde el kilómetro 24 Palmital, se ha puesto en contacto. A ver. Buenos días, José. Pásame la música de la Albirroja. Ganamos 1-0 a Turquía por la segunda fecha de la Copa Mundial, sí, que va a ser justamente el sábado, ¿verdad? A las 0 horas. Vamos a Paraguay, Paraguay-Turquía, fecha 20 de junio, hora 0. Sí, el sábado a las 0 horas justamente va a estar jugando nuestra querida selección paraguaya, quien está necesitando de la gran victoria para seguir de muy buena manera dentro de la Copa del Mundo. Aupay José, va el aporte, pasa la música Lejos de mi Tierra. Banda Los Amigos de Nueva Londres para Francisco González, alia Pacheco. ¿Dónde está Andrés? De barba Andrés, era. Tuve que desconectarme para poder leer tu mensaje. Se hubiese enviado en el número de la radio sin ningún drama, lo iba también a leer para que en este caso pueda escucharnos Francisco, Francisco González, quien está haciéndonos el aguante desde la capital de la República Argentina. Ah, sí, sí, sí, mi querido amigo Ángel. Me ha enviado el nombre correcto. Contra quién debutó Argentina, contra quién también obtuvo el triunfo de 3-0, contra quién pudo hacer un partido espectacular, contra Argelia era, sí, sí, sí, perfecto. Contra Argelia estuvo justamente jugando Argentina, por ende pudo obtener 3 puntitos con un partidazo, por cierto. Lo miré desde el comienzo hasta el final. Me estaba guiando por mi amigo Beca, quien me estuvo diciendo, sí, contra fulano vos jugás. Más TikTok que TV también, pero sí, obviamente, ante Argelia estuvo justamente jugando Argentina, donde estuve yo comentando también, pende justo y CNJ Cube País, Argelia. Argel me mete lo mismo, por más que seas buen tipo, de buena onda, simpático, de gusto, ay, Argelia, por la mía, Argelería, contra Argelia legalmente, un partidazo de Argentina. Gracias, Ángel, por la corrección, espectacular, sí, sí, sí. Bueno, 25 minutos, pasaron sobre las 10 de la mañana hasta las 10 y media, estamos con ustedes, a partir de las 10 horas con 30 minutos, se viene con todo mi querido y apreciado amigo, colega Radio Ángel Duarte, quien va a estar ofreciéndole esa grata compañía con toda la mejor música, que es la polca paraguaya. Y nosotros ya estamos despidiéndonos y vamos a estar haciendo sonar el temita Te Amo Albirroja, algo por el estilo, ¿sí? Para poder cumplir con Francisco, quien nos hace el aguante desde Palmita.

6 minutos sobre las 10 de la mañana, nos vamos, sí. Albirroja, yo te amo, pedido musical del amigo Francisco, que justamente hace el cierre del programa. Desde ya, gracias a todos, que sepan disfrutar de lo que resta de la jornada. Mañana nos reencontramos, en nombre de Dios y la Virgen María, con más show de la radio a partir de las 9 de la mañana. Chau. Hasta mañana. Chau, gracias, Idi DJ. Y gracias a todos los que han participado aquí en el programa Show de la Radio. Chau, hasta mañana. Les quiero mucho. Chau.

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Audiencia, muy, muy buenos días. Ya yo ahí te pa. 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

0: Sí, sí, qué lindo tema. Tú pasé cada cupé. 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A veío mi tapilla escuera. Hoy cote me beba, vea vejina lande. Poca tu mires y sí, se ruega por todos nosotros. Sergio Núñez, a mi caña en Garejo Jape, pues está al aire. Ángel Duarte y en Gatube. Sí, aunque usted no lo crea, Sergio, un interés, estereía, gimnasia, pon, jame, mete allá, Sergio. 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Bárbaro, ya, a ver, bébete mi paquete, sulma, pues, Sergio. Yo mando, a que con, en horacia, no se mando, ahí de horacia. Usted te lleve extra menta, ya ve, curí. Con, en horacia, si Dios quiere. Van a ver la 10 y Sergio en la calle tiene mensajito, ni a paquete de luz, y siente en la calle. Se mando a más agua. 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Dios te bendiga, abrazo a la distancia. Primer mensajito del Peque Carlos. Sí, señor. Segundo mensaje, un gema de doña Angelina. Mañamisa. Guapa y te guña caraí. Doña Angelina de Ojeda. Oiga, doña Angelina, ya, ¿dónde vaina? Voy, mira, opeye, que ya salgo, ya la auspiciante, cuera, ve. Esta Amancio, allá la UMA, ella. Esta Amancio, pues, y por ir, ese barrio San Marcos, buen día. Aunque usted no lo crea, lo mitad la paraguayo, lo mismo, te dijo, ula, tere, me da esta Amancio, tereré, ya no entiendo, ahí, ¿eh? A ver, escuchamos un audio.
1: Bárbaro, ya, a ver, bébete un paquete solo para pensar. Yo mando a que con el horacia, está llamando a ir horacia. ¿Cómo está ahí de hecho?
0: Bárbaro, ya. Grabando doña Angelina, Araya. Gracias, doña Angelina. Barrio Defensores del Chaco. Qué gusto, muchísimas gracias. Buen día, buen día, buen día.

13 grados la temperatura. Sí, señor, recupera. Está goyander. Algo se llama verano. Este año el verano fue fuertísimo. O sea, con ahora me lo mitan. Ay, chororó. Una agenda, veis, Macuri. Gramo y tengo. Juan, ya recupera. O sea, ya recupera. Beta, Sergio. Otra semana, ve. O cacalaya uribujina. Pues este día o cacao, y curipe, y pejar, pero cobramos fotos de helada, copo y jarebe, peguarebe, pero camise, porque hoy co helada, co este día. Copo y jareya, menos tamá, pero sí viene un cambio de clima nuevamente y se acentúa el frío para la próxima semana. O heladita de junio, Gina, tu Ishaisha, la próxima semana, mis amigos y amigas, adelantamos BMPA. Este día, miércoles 17 de junio, día de San Quirico. Quirico y Santa Julita. Día de San Quirico y Santa Julita. ¡Felicidades!

Bueno, acá tu ñandella, Jao ese, ahí por ahí, ya es Gina. Este día, ñandebe entre Santoral Católico, es Gina Nuestra Señora de la Humildad. Mañana, ella. Nuestra Señora de la Humildad. Primera vez en toda Andúa, ella. Y bueno. Gracias, mi gente. Ya que sé, Pedro la pende por camino. 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Si no, a ver, no, ¿cómo? Ahí ya, ya, ya, ya, las diferentes empresas, comercios, despensa. Ñane Moinúa, Gina Ñane Erenvia, Poca, Yepa. 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

Sí, señor, que viva el Santo Araba. Día Nacional del Instrumentador Quirúrgico, señor, debe este día. Gina, señor. Bueno, Día Mundial del Yacaré. ¿A qué? Hay animales, ¿no, Sergio? Día Mundial del Yacaré, señor. Muy bien. Pues yo le cogí unos cuantos calendarios efemérides, pa' allá, pa' allá. Ese sí.

Este, estoy ahorita Martín, vea si hago música. Martín Palermo, me ha preguntado tanto. Tengo que decir, domina, se hago pecha por Sergio. Tercera línea de Yacutinga, de Romería, Martín Palermo, mañana menú. Buen día, buen día. 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

Hola, hola, hola, buen día. Ahí andé, buen día, buen día. Otro mensaje. Hola, don Ángel, dejándose la polca. Lo que es la suerte. Javi, la vida continúa. Qué lindo tema lo de antes, Sergio. Chamiga Noemí. Sí, desde Yacutinga. Gracias, Noe. Maite, mi bebé, a tu familia. A mamá, mañana en Endúa, y Naupe, Sonares, Ayepa. La gran oyente, Noemí, desde San Rafael del Paraná. Imagínate, vea. Añana, ¿dónde, maná? Añá, presentana. 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Su amiga Blasi, buen día, Blasi Pereira y familia, Yairo Adrián. Ñañemu Pepe, Yarajal Ñeco TV, baja en Bui, mañana debe virú. Coen oye, Yayuye Ujanguá, Ñañemu, Yairo, buen día.

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1: 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Oh, hola, Maite, mi audio, previo, Gina, sí, muchísimas gracias, mi gente. Será el Nico y compañía, vuelve ya con sus compañeros de trabajo en plena sintonía de la radio. Saludo Nico, a Teo, Nico, ahí este, ya mandó esta página porque ya hay me, pues, ya hay me ya vende, mandó. Al amigo Anselmo, y en fin, ahí a todos los compañeros de la municipalidad. Llamó Maite Mía, al intendente Abayu Peconte, caray. Hernán David Cubas, por cierto, yo renuncié a Potaite, y nada, Sergio. Yo renuncié a Gina, yo pita otros en la web 3 meses hasta las elecciones generales. Mucha suerte, creo, intendente. Allá se chata más para en la web, puta Gina, con 3 meses. Es por ley. Siempre muy agradecido también a la municipalidad por el apoyo al espacio folclórico.

0: de Selecta. Mi amiga Lucy Flores, kilómetro 14. Cuando usé la música, era vagina. Chere gente que anían a pellajei. Hey. Chere gente y caturo, anían a pellajei. Dale, pues ya se cata, pues a ver. Música, ande bien, buena idea, amiga Lucy. Otro audio, ñajando mi.
1: Sí, don Ángel, con mucho entusiasmo y fuerza estamos escuchando tu programación. Os repuntaron Udo Berutetia en el diapodo, don Ángel.
0: Bien ahí.
1: Bueno, ñajando mi, gárate. Música te añaga por tu día, don Ángel.
0: Añaga por tu.
1: Excelente está la programación, como la de siempre. Oberú, va a exponer. 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
0: Bien, gracias.
1: ¿Por qué? Porque muy voy de cortina de música. Tu pasuca a cupé, eso grande. Bueno, don Ángel, felicitaciones a. Ñajandú, mi está Ñajandú, hoy música y poname en este, pero de captura mañana dormí la Ñaga por tu. Bendiciones para usted, señor Ángel.
0: Amén, amén. Qué bueno, hermosas palabras. Acá tú, ya evo más vejina para hoy, ve. Añamos esta más apata en Yerabope, 10 para las 11 de este miércoles, mitad de semana. A 17 más del mes de junio. Oye, que estaba viniendo el pronóstico del tiempo. Ven ahí, tejerante. ¿Por qué? Porque tener el folclórico pronóstico, pues de ella, pues. Exacto. La vida continúa, añadú, porque la vida continúa. Hijo, pues ya está la añaga por tú, allá, se viene hasta las 12 en vez de catú, y hasta por ahí. 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Desde Bella Vista, Paraguay, con el programa Selecta.

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1: Sí, señor Gerencia, recomendadísimo. Ve, harina para pan casero. Sí, taja, esa va bueno, ese revirazo de bueno, chipa y chipa cuarito, mi Gerencia, de Campo Dorado, o sea. Leñete, para don Gabriel Díaz de Guarajan, de esa ITP de San Rafael López Otaño, no hay problema. Y ahora cogiendo Alfa Betización. 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Señor, con Aiteco, vea, ya educación gratuita para jóvenes y adultos, enseñanza en guaraní y castellano, docentes capacitados o utos ya apoyan de Beajina. 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Mi amigo Ignacio Xu en plena sintonía de la radio. Hoy está Ignacio ya. Ahora sea mi amigo, arriba el folclore, Ignacio. Tenemos más audio.
2: Hola, buen día, don Ángel.

0: Pane. Sete, ha.
1: Maña misa, te hoy cumpleaños y nada, mitad si pasa. Bien ahí, sí señor, felicidades mi amigo Teodoro Aguiar, más conocido como Chipá. Y que Nainú, doña Juana, sí, dedicación una veminta al año.
2: Que los ¿será que nos va a invitar?
1: No va a ir, ¿verdad? Gloria convidada, ¿sí? Sí, ya las acatas se ven. Hola Ángel Duarte, buenos días. Quería aprovechar tu programa y llevar Rosalía, maña a mí. E invitarle a los vecinos del 7 de agosto, kilómetro 11, para la novena de mi padre, quien en vida fuera don Andrés Melo. Hoy comienza a las 4 de la tarde. También para el fin del rezo de la semana que viene, jueves 25. Para el mediodía, para el almuerzo, Iñandebe, Rosalía Melo, la amiga alemana. Sí, sí. Bien. Sin problema, Rosalía, Maite y mío, Pepe, a tu querida madre, a Asunción, a la familia en general. Vejendú Palomita, es un gran amigo, que en vida fuera don Andrés Melo. Oh, afuera, una macuria, yepa. Es ese guan, entonces, con árabe oñe penuta, a las 4 de la tarde. Ah, hoy es un año y medio de su partida. Ah, y queremos hacer tu pamba, Muy bien, ya está Rosalía. Entonces, la invitación hecha para la comunidad en general,

Paraguay, gracias a mi amigo José Vera, Leo Núñez. Lógicamente, ese compañero de trabajo, a ver, Sergio Bedavein. Mediante Jacuera, siempre ñacé a través de dos radios. Ella, Angelina, pedido, vea, señor, ya en tu pata, ni te voy a cambiar la pende de alma, ni un gala, ni te voy a borrar la pende mensaje con las deseas. Coro, ella hace moñe, eran baitese, a Rosalía, me voy a tu cata, ande. Elegí, vete y polka, a ver, a Robert Hawkamande, sin problema. Este éxito pedido de la gran audiencia y específicamente de doña Angelina de Ojeda, ya presentada en nombre de Sabatería San Jorge desde Puerto Piraí, Misiones, ojóvanse.

Eso, complaciendo pedidos de mis grandes amigos y amigas oyentes de Tereré Yeré Folclórico. Hola, señor Ángel, soy María Rosa Melano. Ñajandupu Marcelina Rosa Rivero. Dale, María Rosa. Muy bien, María Rosa. Ya, viene oyente pejuetea, baby, ajena. Jaupey Padrino, Hashan y Luz Sergio, ¿podemos escuchar la música los 12 meses del año? Que siga el éxito y bendiciones, el Peque Carlos, buen día.

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0: Un malo latino, o sea. La, ya la pierna ya no le anduve este día, Gina. Maricha, y te no le anduve este día, o sea. Cocina, ya tú cocina, Gina, cuña, cae. Cambia, pobre, ahora, serio, o sea. Hay tiempo liberado, Gina. Muchas veces llevan la mensaje a Juan de veces. A ver, ya la cuate audio. Hijo, Arvina, se viña, domina. A ver. Ay, cara, pero yo no sé por qué. Batico, computadora, veña de Andujina.

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0: eso. Ocampo Favela, allá por las leyendas. Qué lindo tema. 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

Bueno, ya ando llegué pedido, Sergio. Ya me que llega tú, allá. Esa ni que me le será y lo mitad. Co domingo, ya está mayor otaño, vecina. Todos los vingueros. Vamos a mirar, vamos a llevar tiempo por la gente, Sergio. Pues ya la. Yendo de meteorología. Este domingo, en la plaza 6 de enero de mayor otaño, con dos organizaciones, dos clubes de primera de mayor otaño, entre

Y el Club General Caballero, allá pande. Gracias por la confianza. Shangiru José, Lero J. La discoteca ahora con México. Y pues, verá, acá tuve Sharupi. Y ande Angiru galando como ahí. Pero sí, Ángel Duarte José Vera. Nos trasladamos este domingo a Mayor Otaño para este gran Super Bingo Millonario.

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0: eso una bebida la ñan ahí. Te voy a puta si han ido usted. O ve bueno, hace. Ya hay cuatro pedidos y no llegan bastante amigos, ¿serio? A ver. ¿Dónde está ahí, vea, serio? Yo anda, era yo, pecha, ahí pero. Mático. Ya se acata la jera y te de esa amiga Lucy, ve bueno. Lucy, ahí cuando leí título, voy a buscar mi hora. ¿Dónde está ahí, vea? Bueno. Chamiga Rosalía, ojendo C, música Jeraba, Blanca Rosa, mi querida. Sin problema, amiga. Bueno, disfrutando de sus vacaciones desde Alemania a Paraguay. Mucho tiempo ya por el país europeo, bien amiga. Acuana, o ingenei su tapuime. Ya reiterana cuaco invitación. Para la novena de don Andrés Melo comienza hoy a las 4 de la tarde. Sí, nuestros amigos, parientes, peicuama. En Asunción Tapuime, entonces, coñembo, eoñi pregunta co árabe. Eso, pero vamos, ya te vas a chupar con este. O sea, 15 grados, yupila llena de temperatura. 13 grados, yupila llena de temperatura. 15 grados actual. 21 las acubea coca aru. Y probabilidades de tormentas el jueves por la noche. Con ero pujaré. Viernes a más 100%. Pero sábado no ya opille utama. Ya le conta 7 de mínima el sábado, 15 de máxima. Domingo sin lluvia. 19 de máxima, 13 de mínima. Lunes sí, 100% llega a más. Martes, disminución de la nubosidad, vientos del sur y un frío polar. Miércoles, 0 grados ya en el suelo, Sergio. Ando por una vaina. Gente, pero estamos en la época, ¿ya, Pandel? Sí, estamos en la época. Bueno, ya ha que ese, me deca tu y. Ya han duente, ma, oí la música a mí, ya ha, van y que pende de Saray. 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

0: dice Domingos.
1: Ah, dos organizaciones, veo. Amigo del deporte carlense y a la asociación de docentes. Péndumelo mitad, Pepe sí. 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Señor, 5 de julio, Péndumelo mitad. Cartones en venta.

21 sobre las 11. 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

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Blanca Rosa, mi querida, ella ando en allá, Sergio. Esa amiga Rosalía, bella jambo, y bella ando cata ahí. Está la pedido, ya le cogí nada. Por suerte, allá pande. Aguillente, lo siempre me iba pendiente de la programación. Como tu chaval, ya en el nivel, ya en

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su malo. Me estaba teniendo de ayer, jefe. Gracias, gracias, gracias. 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